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1: Vamos a hacer un tema que nos gusta a todos y que cantamos todos. La bifurcada.

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Rock, bienvenidos a una nueva edición de este programa que se encarga de recopilar las mejores canciones 100% en tu idioma. Hoy es lunes 6 de julio del 2026 y comenzamos rápidamente este programa con Emmanuel Orbiler junto a Fito Páez, Caetano.

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Seguimos escuchando más música en el aire de Industria Rock. Amigos, como siempre, suban el volumen porque llegan las pastillas del abuelo. ¿Dónde esconder tantas manos?

Sonaban Los Pericos junto a Emanero, Palabras de Fuego, en el aire de Industria Rock, donde seguimos acompañándote, por supuesto, con más canciones. Esto es La Portuaria, 10.000 kilómetros.

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3: ¿Qué tal, amigos? ¿Cómo andan? Bienvenidos. Buen lunes para todos. Así estamos arrancando un nuevo capítulo de Uno es Rock. 60 minutos por delante para escuchar las mejores canciones del rock en español. Comenzamos con un clásico de la década del 80. Aquí llegan los Virus haciendo Amor Descartable.

aquí en la oficina tercer adelanto llamado Fiesta Zombies. Fila su estilo, combinando riff pegadizo con una letra cargada de reflexión y melancolía. Noble se inspiró en una imagen reciente de Pierce Brosnan para disparar una letra que gira en torno al paso del tiempo, a la resignación y ese intento de permanecer por sacarle algo de belleza a la rutina, aunque sea entre escombros. Amigos, pasaban los caballeros. Llega Turf, cuatro personalidades.

del Club de los Martes, los Tipitos, allá en el año 2010, aparecían con Sete Nota. Sonaba acá en Uno es Rock. Nos quedamos ahora sí con Guasones haciendo Infierno Blanco.

0: dos años ya de esta histórica grabación donde Tambiónica y Erbach presentaron la versión de Arruinarse grabada en el histórico show que Chano y compañía dieron en el Estadio River allá por el año 2023.
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Así comenzamos a transitar esta nueva media hora con los Catupecu Machu haciendo perfectos cromosomas. Llegan los Babasónicos. ¿Cómo eran las cosas?

Cruzando el charco, reversionando esta canción de Floricienta, la banda sorprendió al cantar un tema de las producciones de Cris Morena con el mejor estilo rockero para esta canción que marcó una generación desde su estreno allá en el año 2004. Todo empezó cuando interpretaron la canción en el Cris Morena Day, un evento que llevó adelante el stream de Olga, donde celebró la trayectoria de la productora, quien creó muchas tiras juveniles como Chiquititas, Rebelde Way, Casi Ángeles. Ahí participaron varios artistas y en ese marco la banda había brillado con esa versión de ¿Por qué?, que sonaba en este Uno es Rock. Y ahora llegan los Ratones Paranoicos, la banda de rock and roll.

Una canción que festeja el encuentro, la vida y el ahora. Esos momentos únicos y especiales que sabemos que son breves y finitos y que deseamos que sean eternos. Así le daba letra a esta historia Las Pelotas, haciendo Los Dos, uno de sus últimos trabajos, esta gran banda del rock argentino. Llegan Los Auténticos Decadentes, Fuera de Control.

0: con los Rodríguez haciendo mucho mejor. Llegamos al cierre de este lunes, amigos. Nos reencontramos nuevamente mañana. Chau.
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2: Caseta y Gratax. Ha pasado tiempo.

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1: Banda Los Chinos, Comando Juntar. Hace meses me...
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Hola, ¿qué tal? Bienvenidos. Buen martes, ¿cómo están? Me imagino que bien. Nosotros comenzando a recorrer lo que es esta segunda edición de Sentimientos en tu radio. Leonardo Isleas es mi nombre, te voy a hacer compañía y juntos, a partir de este momento, nos vamos a meter de lleno en el programa romántico. Esto es Sentimientos.

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Y así venimos transitando el programa y claro, son tus temas, son tus momentos, lo que vos querés escuchar. El saludo como siempre para todas esas personas que están del otro lado de la radio, que no pueden comunicarse pero son fieles oyentes a Sentimientos. Guardias de seguridad, tacheros, remiseros, colectiveros, camioneros, para la gente de la salud, que siempre sabemos que somos la compañía con la música romántica. Bueno, el saludo grande para todos ustedes. ¿Seguimos, te parece?

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1: Y así venimos transitando el programa. Y claro, son tus temas, son tus momentos, lo que vos querés escuchar. El saludo, como siempre, para todas esas personas que están del otro lado de la radio, que no pueden comunicarse, pero son fieles oyentes a Sentimientos. Guardias de seguridad, tacheros, remiseros, colectiveros, camioneros, para la gente de la salud, que siempre sabemos que somos la compañía con la música romántica. Bueno, el saludo grande para todos ustedes. ¿Seguimos, te parece?

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olvido. Y qué tema que dejábamos atrás, y claro, son tus canciones las que marcaron un momento en tu vida. Sí, por ahí, como siempre decimos, te hacen llorar, te hacen reír, te hacen recordar buenos y no tan buenos momentos, pero forman parte de tu historia. Aquí en Sentimientos, nuestro deber es traerlos al presente. Por eso, estamos acá en la radio, en la que vos elegís, de lunes a viernes, en el programa romántico.

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0: Y entre canciones y melodías, entre poemas y frases, nosotros continuamos. Seguimos saludando a la gente, ¿sí? Para vos que estás solo, sola, con mamá, papá, la media naranja, la barra de amigos, bueno, el saludo grande. Contanos qué haces, WhatsApp de la radio, mensaje de texto, línea caliente o los estudios. Tenés todas esas vías para comunicarte con nosotros. Continuamos.
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5: Buen martes para todos, bienvenidos al programa de clásicos. El programa que durante 120 minutos te acompaña con las mejores bandas, los mejores solistas. En definitiva, las mejores canciones del mundo, te lo puedo asegurar. Hoy con Bruce Springsteen, Cher, Red Hot Chili Peppers, Offspring y muchos, pero muchos más. Empezando con That Thing You Do de The Wonders. Bienvenidos, martes en la radio, martes de One, martes de clásicos.

Año 1981, Super Freak de Rick James. En estos primeros minutos de este martes 7 de julio, ahora con Madison Avenue, la canción del año 2000, la canción que cumple 26 años, Don't Call Me Maybe.

calles de Filadelfia, Street of Philadelphia, del año 1994, este tremendo clásico de Bruce Springsteen, en pleno invierno, en esta semana particular, porque pasado mañana, porque este jueves es feriado, porque este viernes, bueno, también es un feriado, no como el del jueves, pero es un feriado, para, espero, muchos, así pueden descansar y vivir un fin de semana XXL. Amigos y amigas, llega Calling así.

The King of Rock and Roll, el rey del rock and roll. La canción del año 1988 en este repaso por lo mejor de cada década, en este placentero viaje en el tiempo que hacemos. Por supuesto, a través de la música, a través de las canciones. Ahora con Glass Tiger.

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Con ustedes, mis queridos amigos, sonando en One, Rolling Stones. En un rato también Lady Gaga, James Brown, No Doubt y mucho, pero mucho más. Ahora, después de Rolling Stones, Green Day.

Ella es Cher y estos somos nosotros, de lunes a viernes durante 2 horas haciendo One. Batán, que musicaliza y se encarga de la puesta al aire. Yo soy Franco Merlo. El placer enorme, espero que por ustedes también, de presentar canciones como esta,

Año 1991 y el gran éxito Gloria, que empieza a cerrar la primera parte y los primeros 60 minutos. Ahora, queridos amigos, hablando de Gloria, la canción del año 2011, Lady Gaga, The Age of Glory.

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Gloria por todos lados, porque cerramos la primera parte, la primera hora, con Gloria del año 1991, después sonó Lady Gaga con The Age of Glory del año 2011, y ahora estamos abriendo la segunda y última hora con Jon Bon Jovi haciendo Blast of Glory. Amigos, amigas, llegan los Red Hot Chili Peppers con Desecration Smile.

Never Too Much. Nos acompaña en este martes 7 de julio. Grandes canciones, grandes clásicos. Ahora con una canción que cumple 4 décadas. Del año 1986, la canción de James Brown, esto es Gravity.

con ustedes, con nosotros, en One, Donna Lewis. I Love You Always Forever. Grandes canciones que nos hacen viajar en el tiempo, que seguramente te llenan de recuerdos. Ahora, esta canción del año 1989, Howard Jones, Everlasting Love.

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no activamos el martes con esta canción de Offspring. Con esto estamos abriendo, comenzando el último bloque. Esto es Pretty Fly for a White Guy. Ahora, No Doubt y Sunday Morning.

Juntos nos acompañamos, le damos el lugar que se merecen las mejores canciones del mundo. De hecho, le hicimos un programa de radio, es este, con Thomas Dolby y ahora Depeche Mode.

De a poco se va terminando, de hecho vamos activando la cuenta regresiva en este capítulo de martes 7 de julio. Bob Dylan y ahora Led Zeppelin.

0: Up the Party con The Black Eyed Peas. Arriba, muy bien. A pleno el cierre de este capítulo de martes. Queridos amigos, hasta acá. Juan, será hasta mañana.
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0: Hola, hola, ¿cómo están? Otra vez juntos, estamos listos para arrancar este día porque tengo una canción, mira, vamos directamente a los años 80. Quédate ahí sentadito, el viaje lo pagamos nosotros. Mi nombre es Eva Zeval y estos son los primeros 30.
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0: fueron conocidos como los artistas de la década del 80. Su sencillo del 84 la rompió toda, se convirtió en el puesto número uno de la lista Éxitos en Francia. Grabó un total de 3 álbumes: Al Corley, Square Room.
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0: Esta canción, que es interpretada por Billy Idol, lanzada en mayo del 84 como segundo sencillo de su segundo álbum de estudio, la canción es mucho más suave en comparación a los sonidos característicos de Idol. Sin embargo, es un temazo para disfrutar. Billy Idol, Ojos sin Rostros.
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0: Viste que cada canción le corresponde a una historia. 25º sencillo de la banda británica de New Wave, Duran Duran, lanzado por EMI en el año 88. ¿Sí? Violence of Summer fue el primer sencillo publicado por Liberty, gran éxito en Reino Unido, y lo disfrutas acá en los primeros 30.
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0: dando vuelta entre los 80 y los 90. Una canción mejor que la otra. Los Pericos, Pupilas Lejanas.
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0: Se consagraron en la década de los 90, liderado por Meno Fernández, canciones como Lástima y demás, que en alguna oportunidad seguro vas a escuchar. Los Rancheros, nosotros no.
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0: Bueno, Miranda la viene rompiendo últimamente. Tienen muchas ideas, son muy creativos y son dueños de un hotel, Hotel Miranda. Es el nombre de su último proyecto en el que reversionan todos los clásicos, algunos de los que se consagraron entre las canciones icónicas del pop rioplatense. La participación de invitados o huéspedes, este año lo estaban presentando en Uruguay. Veremos hasta dónde lleva este hotel y nosotros nos quedamos disfrutando de Miranda Enamorada.
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0: se cumplieron 25 años del lanzamiento de esta canción que la llevaron a estar en las principales listas de música. Natalia Imbruglia no solo tiene una voz privilegiada que la llevó a estos lugares, sino que también tiene una belleza única y nosotros la disfrutamos acá en Los Primeros 30. Natalia Imbruglia, Tom.
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0: será de la vida de este artista? Bueno, Filippo Niviani, conocido como Nek, es el artista que llevó a Laura a lugares insospechados de la vida. Laura No Está se convirtió en todo un éxito en Europa y Latinoamérica en los 90. Y Nek es el artista que llevó esta canción a lo alto de todas las listas. Aunque su fama mundial no se mantuvo, en Italia tuvo una carrera que continúa vigente. Nek, Laura No Está.
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0: Con 9 álbumes en su haber, Rosana se ha convertido en una de las artistas reconocibles en el panorama de la música. Desde el lanzamiento de su primer disco en el 96, Lunas Rotas, hasta el día de hoy supera ampliamente los 15 millones de discos vendidos en todo el mundo. Rosana Arvelo, A Fuego Lento.
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0: Nadie se quiere perder un capítulo en la vida de Shakira. En el medio, la música. Primero con Karol G, después con Bizarrap. Y nosotros la escuchamos acá con Pies Descalzos, Shakira.
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0: Bueno, esta canción, aunque con el tiempo se convirtió en un himno del fútbol, no hay que olvidarse que All Together Now se inspiró en un hecho histórico. La tregua de Navidad de la guerra del año 1914 fue un hecho insólito. Un breve alto al fuego oficial en que los soldados de ambos bandos salieron de sus trincheras, cambiaron balas por canciones y también cambiaron pequeños regalos e incluso jugaron al fútbol. The Farm, All Together Now.
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1: Open Gangnam Style.
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0: El martes es el segundo o tercer día de la semana, según el país o la cultura. En los países de tradición cultural hispana, se considera el martes 13 como un día de mala suerte. Para los que estamos aquí, acompañándote desde la radio, es el día donde la información y la buena música nos acercan más. Martes, en la radio donde todos los días estamos con vos.
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0: ¿Cómo andan? Bienvenidos. Martes y, por supuesto, no importa la hora, de noche, tarde o mañana, ¿qué hacemos? Otro Inforradio que va a estar espectacular. Dos horas a pleno con Jimena, con Rodolfo y todos ustedes, y a pasarla muy bien escuchando tanta buena música, tantos hits. Ya comenzó en este invierno 2026 mundialista este Inforradio.
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0: Una segunda dosis de la semana muy buena para compartirlo acá mientras te acompañamos en la merienda, el almuerzo, el desayuno. Momento ideal para compartir estos 120 minutos que ya arrancaron con lindos temas. Falta mucho por escuchar todavía. Hablaremos de Bizarrap, hablaremos también de Marcela Morelo, hablaremos también, si me falta algo por acá, de contar de Abel Pintos. Eso me olvidaba. Bueno, títulos tenemos bastantes y música, por supuesto, un montón también. Esto es Una Gran Conexión, esto es Inforradio.
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0: Hace un par de semanas se decretó el 25 de junio el Día Mundial de los Beatles, un evento que conmemora la histórica interpretación de All You Need Is Love de 1967. Esta celebración, que invita a la participación global, ha sido reconocida oficialmente por Apple Corps, marcando un hito significativo en la historia. La idea de celebrar este día nació en 2009, cuando la fan Faith Cohen propuso conmemorar la actuación de 1967. Desde entonces, el Día Mundial de los Beatles ha crecido de forma orgánica, con eventos que van desde conciertos en Tokio hasta exposiciones en Nueva York y reuniones de fans en Liverpool. En una carta reciente, Tom Green, director ejecutivo de Apple Corps, destacó la importancia de esta celebración. El mensaje de los Beatles de All You Need Is Love habla de algo vital: la comunidad, la conexión y el poder de unir a las personas. Bueno, está el recuerdo intenso y global de John Lennon, de George Harrison, de Paul McCartney y de Ringo Starr. Los Beatles, con esta celebración que cada 25 de junio se nombra, lo que va a ser el próximo año, los 60 años del Día Mundial de los Beatles.
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0: Si hablamos de una cosa, también hablamos de otra. Vos hablaremos de Bizarrap y Mike Towers, que han sacado un EP y aparte con un evento solidario, eso es lo importante. Pero la conexión nos trae muy buena música. Más canciones este martes suena por acá.
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0: Vamos a contar en época de mundial, si no es hoy el día de mañana, también lo que muchos argentinos han votado, una encuesta en cuanto cómo quisieras vivir una final. Una final del mundo, por supuesto, como la que fue en diciembre del 2022. ¿Cómo te gustaría? Después te cuento el porcentaje tan abultado que salió entre tantos argentinos encuestados. Por ahora no se habla mundial. De muy buena música, sí, de más canciones.
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0: Nuestro argentino productor Bizarrap y Mike Towers han presentado Bizarrap Music Session volumen 4266, que sorprende con un doble single. Después de 5 años de anticipación, el productor argentino y artista puertorriqueño han sacado esta versión, el Body Trap. Este lanzamiento no solo representa un nuevo capítulo en la colaboración entre ambos, sino que también pone fin a años de especulaciones y rumores entre los seguidores. El lanzamiento incluía 2 videoclips que exploran diferentes mundos visuales y la nueva Music Session, que sigue la estética clásica de Bizarrap, ofreciendo una interpretación íntima y directa en el estudio, mientras que Body Trap, dirigida por Stills, muestra una faceta más divertida y poco habitual, o sea, 2 videos para mostrar esta nueva interpretación. Por su parte, Mike Towers se ha consolidado como uno de los artistas latinos más destacados, cerrando el año pasado como el artista más sonado en el ámbito de la música contemporánea y tropical de Estados Unidos. Su álbum Island Boys fue un fuerte competidor en las listas y su gira internacional cosechó éxitos en Europa y Latinoamérica. Bueno, buena idea entonces la de aparecer después de un tiempo, entre tanto silencio y secreto, lo de Mike Towers y el gran productor argentino Bizarrap.
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0: Siempre saludamos a los sponsors, comercios, firmas, amigos que están junto a nosotros apoyando este encuentro cada día, este día martes, llenísimo de muy buena música, de buenas canciones, este invierno que hay que pasarlo, como sea de punta a punta, con más Inforradio.
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0: Te contaremos el día de mañana miércoles qué pasa con una encuesta global que se ha hecho, pero con muchos argentinos, en cuanto a qué prefieren en una final de, por ejemplo, una Copa del Mundo, un evento internacional tan grande. ¿Cómo y dónde te gustaría vivirlo? Anda pensando vos también. Te digo, tenemos para disfrutar una final de una Copa del Mundo. ¿Dónde te gustaría? Con amigos, con amigas, en un living, en un asado, solo, sola, con una multitud de gente, en una cancha, en un espacio a cielo abierto. Bueno, anda pensándolo. Mientras tanto, la música nos acompaña.
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0: Siempre hay muy buenas canciones, temas elegidos por la fanpage en Facebook, Inforradio, mensaje de texto, WhatsApp, teléfono fijo, el Instagram Rodolaconi y, como dijimos, también la forma de contacto con la radio, donde sea, por la aplicación, por la página web. Este Inforradio no se detiene, versión de martes.
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0: Se va guardando por acá el mate del martes para que no se pierda nada, no se rompa nada, quede todo cómodo porque hay diferentes programas después de nosotros y antes también, porque mañana volveremos a esta misma hora. Se vendrá un lindo miércoles. Ahora más canciones, más Inforradio.
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0: Vamos despidiéndonos, que la pasen muy bien. El reencuentro, ¿cuándo es? Mañana miércoles a la misma hora de costumbre, con más hits, con más buenas canciones de pop, sí, de rock, de música electrónica. ¿Tenés ganas de escuchar un tema lento, tranquilo, una balada? También permitido. Canciones, obviamente, que nos despiden de este encuentro. Gracias, Jimena y Rodolfo en la conducción. Mañana miércoles se viene por acá otro Inforradio.
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0: aplauso.
1: Hola mis amigos, ¿qué tal? ¿Cómo están? Bienvenidos. Bienvenidos a este martes 7 de julio, una nueva edición de Frecuencia Jai, siempre acá en la radio que elegimos todos los días. Soy César Barrientos y acá me voy a quedar con vos. Nos vamos a quedar juntos 2 horas. Qué lindo cómo suena este tema. Este muy buen tema de Turf que llega a la radio. Se llama Magia Blanca y así abrimos esta nueva edición de Frecuencia Jai.

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0: aplauso.
1: Gracias.
0: Quiero pedir un aplauso muy grande para una de las voces más nuevas y más impresionantes de la música argentina, Valentino Merlo.
1: Muchas gracias.
2: Si un día estás sola, exactamente de manera Biduan, Valentino Merlo, nosotros metemos uno más en nuestro idioma. Llega la música junto al baiano haciendo Tarde Gris.

Sigue girando la mejor música. Ahora es el turno de encontrarnos con un clásico de clásico junto a los fabulosos Cadillacs. Sí, sello Argento 100%. Esto es Desapariciones.

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en una buena versión. Escuchábamos a Eruca Sativa haciendo Corazón de la To. Exactamente, nosotros levantamos el volumen porque llega la gente de Funky Star Didac en un muy buen clásico junto a Bob Marley. Esto es Raven Country.

El aire de la radio se impregna de la mejor música, de las mejores canciones, de mucho Frecuencia Shake. Alejandro Sanz junto a Alicia Keys haciendo Looking for Paradise.

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más, exactamente, Emilia, Nicky, Nicole, Tiago, nosotros, el lindo clásico de clásicos, señores, la música no se detiene, el aire de la radio se llena de buenas canciones, de buenos clásicos, de Depeche Mode. Esto es Personal Jesus.

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4: Ay, eso sabes que no somos, fuimos, ¿no? Y el baile, estamos dando.

Banshee junto a J Balvin haciendo Floyd Menor. Nosotros, qué lindo, clásico de clásicos. Levanta el volumen porque llega la música de la mano de Clint Fisher haciendo El Amor Está en Todos Lados.

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El abrazo interminable para todos nuestros amigos que andan girando por todos lados, compartiendo junto a nosotros la mejor música aquí en la radio. Cristina Aguilera junto a Ricky Martin haciendo Nobody Want to Be Lonely.

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La música sonaba junto a Enrique Iglesias, María Becerra haciendo Así es la vida. Nosotros, qué lindo clásico de todos los tiempos. No sé si llegaste a ver la película, búscala por YouTube dando vueltas porque debe estar la película. La agrupación se llama The Commitments. Esto es Moose and Sally.

Señores, hasta acá, sí, claro, hasta acá, punto final para esta edición, edición de martes, martes 7 de julio. Espero de verdad que lo hayas pasado lindo, nos vemos en la próxima edición.

desconectamos, pero la seguimos en la próxima. ¡Dale! Esto fue Frecuencia Jake. No nos extrañes.

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6: Bienvenidos a todos, acá estamos, día lunes, lunes fue ayer. Día martes, hoy, segundo día de la semana acá en el edificio de artistas en este 7 de julio del año 2026. Sí, señores, 7 de julio, parece increíble, parece una locura impresionante. Segundo día de la semana del ranking La Bomba, que tiene puestos del 80 al 61. Hay mucho material para hoy, así que no nos perdemos absolutamente de nada, no va a quedar nada afuera porque ya comenzamos con la ubicación número 80, que es la primera del día martes. Bienvenidos a todos.
4: 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Puesto número 80.

0: Me gustó esta versión, ¿eh? Está en el puesto número 80, Dua Lipa, Maná, esas colaboraciones que nunca, pero ni loco, te veías venir. Bueno, acá están sonando, abriendo esta nueva etapa del edificio de artistas que llega hablando de colaboraciones que no te ves venir. Coti, Ángela Leyva y La Conga haciendo Luz de Día, puesto número 79.
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0: Temita de Max Carra que logró ingresar finalmente. Por fin me animo. Puesto número 78 del edificio de artistas. Se viene Shakira ahora, Vele. Algo tú.
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0: Santana, Becky G, Mi Gran Amor. Santana y Becky G unen fuerzas en Mi Gran Amor, una colaboración cargada de emoción y mensaje social. La canción combina la guitarra inconfundible de Carlos Santana con la interpretación sensible de Becky G para contar una historia inspirada en la vida de millones de inmigrantes latinos que buscan construir un futuro lejos de su tierra. Escrita junto a Edgar Barrera y un gran equipo de compositores, Mi Gran Amor retrata sacrificios, sueños y desafíos de quienes dejan todo atrás en busca de nuevas oportunidades. Becky G toma el rol de narradora de una historia humana y profunda, mientras Santana aporta su sonido legendario para darle todavía más fuerza al mensaje.
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0: Versión en vivo, lanzada en el 2009, pero tema original del año 1985, este Rezo por Vos, canción que apareció oficialmente en el 86, en el álbum Privé de Luis Alberto Spinetta, y ese mismo año Charlie también grabó su propia versión para el disco Parte de la Religión. Dos miradas distintas de una misma creación compartida. Charlie García, Luis Alberto Spinetta, el Retro Hit, Rezo por Vos.
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1: 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Puesto número 75.
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Lady Gaga, Ducci, para abrir este bloque con Runway. ¡Epa! Que bailamos un poquito. Luke Racarina, Ranky en los controles. Ladrón.

Conociendo Rusia y películas de acción esta semana en el puesto número 3 del edificio de artistas. ¿Seguimos? Nunca nos cansamos. Rueda una pelota. Uy, cómo estábamos con el Mundial. Pasamos todo junio con el Mundial y tremendo, Se vienen las instancias decisivas. Ahora, Shakira, Burna Boy, Die Die, puesto 72.

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1: Ahora te presentamos a uno de los que vos decidiste que no vivan más en el edificio. Everybody's going to the party, have a real good time. Este es uno de los éxitos que se muda esta semana en Ranking La Bomba. Este es Un Regreso.

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0: After, Lit Killa, Transparente. After presenta Transparente, una nueva sesión junto a Lit Killa, donde el pop y el rap argentino se encuentran en una propuesta cargada de emoción e identidad. La canción forma parte de El After, el proyecto audiovisual creado por Federico Fariña, que busca mostrar colaboraciones desde un lugar más cercano, poniendo el foco tanto en la música como en el proceso creativo detrás de cada tema.
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0: 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Puesto número 70.

Bueno, siempre anda por acá este tema, ¿eh? El amigo Charlie Puth con Beat Yourself Up, abriendo este bloque posta que siempre anda o abriendo bloques o en estas ubicaciones, ¿eh? Es como un déjà vu constante, déjà vu, bien digo. Estamos en el Ranking La Bomba, soy Pablo Busto y te voy a presentar a un verano puesto 69, como eran las cosas.

0: Llevo tu voz, viste que es tipo como una hinchada de fútbol, un tema de hinchada, le digo yo siempre a esto. Roceo oficial, Abel Pintos, esperando por ti en el puesto número 68. J Balvin hablando de hinchadas, Amber Mark, Steve Bay, Travis Barker haciendo Jump desde el álbum FIFA 2026, el álbum de la Copa del Mundo, que llega a sus instancias finales. Suena este gran clásico, pero en nueva versión, por eso está rankeado en el edificio de artistas.
1: Puesto número 67.

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0: BTS, Come Over. BTS presenta Come Over, una canción que vuelve a mostrar la conexión especial del grupo surcoreano con sus seguidores alrededor del mundo. Con una propuesta que mezcla pop, melodías emocionales y una producción moderna, el tema refleja esa capacidad que convirtió a BTS en un fenómeno global, transformar sentimientos personales en canciones que cruzan idiomas y culturas. Con su combinación de voces, armonías y una identidad construida durante más de una década de carrera, BTS continúa expandiendo los límites del K-pop y acercándolo a una audiencia internacional. Come Over apuesta por una atmósfera cercana y sentimental, hablando de la necesidad de reencontrarse, estar cerca y mantener vivos esos vínculos importantes.
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0: Por el momento frenamos la recorrida por el edificio. Pero no te preocupes, si te quedaste con ganas, en unos minutos volvemos. Esto es Ranking La Bomba, el edificio de artistas. Ya volvemos. Te voy a pedir que pienses dos veces lo que vas a hacer.
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0: 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Arrugaste, campeón, ¿no?
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Airbag Pensamientos en el comienzo de este bloque del edificio de artistas. Bienvenidos a todos los que se van sumando y agradeciendo siempre, siempre que estén del otro lado, que nos escuchen, que hagan posible que podamos estar haciendo este programa de radio que tanto disfrutamos con todos los éxitos del momento. Seguimos. Este yo le voy a subir un poquito el volumen en los Auris. Porque este me gusta, ¿eh? Este recontra va para mí. Muchos temas del ranking me gustan, pero este va. Miranda, Santiago Motorizado, Extraño, puesto número 64 del ranking La Bomba. Puesto número

Me escucho el disco completo de Un Verano porque están todos los temas buenos, ¿eh? Un Verano, Francisco Charco, Crímenes Perfectos, puesto 63. No vayas a llorar, ¿eh? Tincho Di Salvo, Javi Zurro, Valentina Holguín, Bauti Masi, a todos ellos haciendo este tema en el puesto número 62.

Ahora te presentamos a uno de los que vos decidiste que no vivan más en el edificio. 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Este es uno de los éxitos que se muda esta semana en Ranking La Bomba. Este es Un Regreso.

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0: Bueno, lo presentamos como adelanto, pero este ya se presentó ya hace un tiempito. Pero lo traemos de excusa para contarte novedades de Ser, que hizo esta versión de Loco tu forma de ser. De vuelta, lo presentamos como adelanto porque no está dentro del chart, pero tiene, ¿qué tendrá? Un mes el tema, no es de ahora. Bueno, la banda argentina Ser sigue sumando momentos importantes en su carrera y fue la encargada de abrir el show de Los Auténticos Decadentes en el L2 Arena de Rosario, en una noche llena de música, fiesta y conexión con el público. La presentación llegó en un gran momento para el grupo después del lanzamiento de Loco tu forma de ser, una versión en vivo del clásico de Los Decadentes que forma parte de su nuevo proyecto audiovisual La Vida Baila Live Session, grabado en Buenos Aires con público presente y una apuesta muy cercana. La historia entre ambas bandas viene de hace tiempo, compartieron escenarios en varias oportunidades y hasta contaron con la participación de Jorge Serrano en el tema Vitalidad, una amistad musical que sigue creciendo. Ser, descubiertos por Zeta Voz y producidos por Diego Chapa Blanco de Los Pericos, ya acumulan nominaciones a los premios Gardel, giras internacionales y escenarios compartidos con artistas como Alejandro Sanz, Miranda, Lucra, La Conga y muchos más. Ser, como adelanto, pero bueno, contándote un poco lo que pasaba en la presentación de Los Auténticos Decadentes haciendo de soporte.
1: Es tan vertiginosa la recorrida que es necesario hacer una pausa. Frenamos por unos minutos. Pero no te muevas, que enseguida seguimos con mucho, pero mucho más Ranking La Bomba, el chart oficial de tu radio.
0: Y así llegamos al final de este segundo día de la semana, de este día martes 7 de julio del año 2026. Te dejo un fuerte abrazo y nos encontramos mañana con los puestos del 60 al 41. ¡Chau!
1: Esto fue todo por hoy. Muy pronto seguiremos recorriendo las 100 canciones más exitosas del momento. 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Así pasó Ranking La Bomba, el edificio de artistas.

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1: Hola, hola, ¿qué tal, amigos y amigas? Bienvenidos. Buen martes para todos. Leo Isigleas les hace compañía, Jonah en las mezclas. Juntos comenzamos a palpitar lo que es Radio Energy durante 60 minutos en esta edición de martes. Vamos a meternos de lleno en lo que va a ser el programa de hoy. Buena música en español, buena música en inglés, todo lo que vos querés escuchar lo tenés acá. Así que subí la radio, subí el volumen y comenzamos de esta manera.
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0: Y la virtud que tienen estas canciones es ponerte el ánimo bien arriba, claro. Porque tenemos esos temas que por ahí te ponen un poco melancólico o te hacen recordar esos momentos de amor, como son los temas románticos. Pero también tenemos esa música muy up, muy arriba, que te saca de contexto para ponerte a bailar. Así que, como también decimos, corre la mesa y ponete a bailar subiendo la radio y con la música que pasamos acá, en Radio Energy.
1: Casanova, Gino.

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0: Y lo nuevo dice presente, porque tenemos de todo nuevo, del recuerdo y, como siempre también te lo decimos, anglo, español y retro. Claro, porque este magazine musical que te acompaña de lunes a viernes acá en la radio está mortal, porque te traemos lo que vos querés escuchar, lo diferente, obviamente con nuestro estilo, a través de tu radio, ¿sí? La que más escuchás.
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Nosotros por acá podemos agendar tu canción y la programamos para lo que viene del programa. Así que ya lo sabes, acá tenés tus solicitudes en forma exclusiva.

Temón y Pico, qué tema que dejábamos atrás. Claro, acá tenés lo que vos escuchás durante la programación de la radio, pero resumido en una hora de lunes a viernes. Radio Energy con todo. Leo Isigleas te hace compañía, Joana mezclando para vos, y nosotros continuamos con buenos éxitos y solicitudes de nuestra playlist.

Y este era uno de los latinos que vos estabas solicitando. Y bueno, acá tenés de todo. En esta jornada tenés anglo-español para que te lleves la mejor música. Obviamente, esa es nuestra receta y nuestra prioridad. No perdemos el tiempo. ¿Qué tenemos por ahí, Jonah?

Y de esta forma ha llegado el momento de cerrar el programa. Cerramos la segunda edición de la semana de Radio Energy. El reencuentro mañana miércoles para promediar lo que es la semana del programa. Así que chicos, a no desesperarse, a seguir en sintonía de la radio. Esto continúa con una programación excelente. Leo Isigleas les hizo compañía, Jonah estuvo en las mezclas. Ya te dije, mañana miércoles, en este mismo horario, nos volvemos a escuchar. Chau, chau.

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1: Bruno Mars, Just the Way You Are.

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1: Beyoncé

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1: Calvin Harris, Free, Nicky Romero Remix.

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1: Ahora la que llega es Lady Gaga. Always remember us this way.

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7: ¿Cómo andan? Bienvenidos a todos. Abrimos una nueva hora de la mano de Conexión. Estamos en tu radio y siempre en vivo, acompañándote, generando un vínculo especial, presentándote las mejores canciones y vos interactuando con nosotros. Por supuesto, hoy martes 7 de julio empezamos de la mano de ella, la reina total del pop, Madonna, junto a Sabrina Carpenter. Lindo dúo, ¿eh? Esto es Bring Your Love.

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Camilo, favorito, sonando entonces en Conexión, mucho más que música. Siguen los artistas, siguen las canciones y se viene Diego Leuco. No, es igual, chicos, no es él. Es Big One con otro de sus crossovers, que está buenísimo. Escuchalo entonces al gran productor que tiene entonces el país y Latinoamérica entera. Siempre estamos.

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Y le mandamos un abrazo grande para Florencia, que recién interactuaba con Conexión Mucho Más Que Música, eligiendo algo de Luciano Pereyra. Bueno, no estás solo. Está junto a Pedro Capó, que dice presente para hacer sin haber dormido. ¿Te ha pasado eso por cuestiones laborales, por cuestiones de fiesta? Continúas junto a nosotros en Conexión y en tu radio preferida.

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1: Genios, totales de la vida, gracias por haber formado parte de una nueva conexión. Mucho más que música, mañana nos reencontramos a la misma hora. Vos quédate mientras en tu radio porque hay una programación de lujo. Chau.
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0: Hola, hola, ¿cómo están? Otra vez juntos, estamos listos para arrancar este día porque tengo una canción. Mira, vamos directamente a los años 80. Quédate ahí sentadito, el viaje lo pagamos nosotros. Mi nombre es Eva Sebal y estos son los primeros 30.
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0: fueron conocidos como los artistas de la década del 80. Su sencillo del 84 la rompió toda, se convirtió en el puesto número uno de la lista Éxitos en Francia. Grabó un total de 3 álbumes: Al Corley, Square Room.
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0: Esta canción, que es interpretada por Billy Idol, lanzada en mayo del 84 como segundo sencillo de su segundo álbum de estudio, la canción es mucho más suave en comparación a los sonidos característicos de Idol. Sin embargo, es un temazo para disfrutar. Billy Idol, Ojos sin Rostros.
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0: Viste que cada canción le corresponde a una historia. 25º sencillo de la banda británica de New Wave, Duran Duran, lanzado por Emi en el año 88. ¿Sí? Violence of Summer fue el primer sencillo publicado por Liberty, gran éxito en Reino Unido, y lo disfrutas acá en los primeros 30.
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0: dando vuelta entre los 80 y los 90. Una canción mejor que la otra. Los Pericos, Pupilas Lejanas.
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0: se consagraron en la década de los 90, liderado por Meno Fernández, canciones como Lástima y demás, que en alguna oportunidad seguro vas a escuchar. Los rancheros, nosotros no.
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0: Bueno, Miranda la viene rompiendo últimamente. Tienen muchas ideas, son muy creativos y son dueños de un hotel, Hotel Miranda. Es el nombre de su último proyecto en el que reversionan todos los clásicos, algunos de los que se consagraron entre las canciones icónicas del pop rioplatense. La participación de invitados o huéspedes, este año lo estaban presentando en Uruguay. Veremos hasta dónde lleva este hotel y nosotros nos quedamos disfrutando de Miranda Enamorada.
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0: se cumplieron 25 años del lanzamiento de esta canción que la llevaron a estar en las principales listas de música. Natalia Imbruglia no solo tiene una voz privilegiada que la llevó a estos lugares, sino que también tiene una belleza única y nosotros la disfrutamos acá en Los Primeros 30. Natalia Imbruglia, Tom.
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0: será de la vida de este artista? Bueno, Filippo Niviani, conocido como Nek, es el artista que llevó a Laura a lugares insospechados de la vida. Laura No Está se convirtió en todo un éxito en Europa y Latinoamérica en los 90. Y Nek es el artista que llevó esta canción a lo alto de todas las listas, aunque su fama mundial no se mantuvo. En Italia tuvo una carrera que continúa vigente. Nek, Laura No Está.
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0: Con 9 álbumes en su haber, Rosana se ha convertido en una de las artistas reconocibles en el panorama de la música. Desde el lanzamiento de su primer disco en el 96, Lunas Rotas, hasta el día de hoy supera ampliamente los 15 millones de discos vendidos en todo el mundo. Rosana Arbelo, A Fuego Lento.
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0: Nadie se quiere perder un capítulo en la vida de Shakira. En el medio, la música. Primero con Karol G, después con Bizarrap. Y nosotros la escuchamos acá con Pies Descalzos. Shakira.
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0: Bueno, esta canción, aunque con el tiempo se convirtió en un himno del fútbol, no hay que olvidarse que All Together Now se inspiró en un hecho histórico. La tregua de Navidad de la guerra del año 1914 fue un hecho insólito. Un breve alto al fuego oficial en que los soldados de ambos bandos salieron de sus trincheras, cambiaron balas por canciones y también cambiaron pequeños regalos e incluso jugaron al fútbol. The Farm, All Together Now.
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Viajamos hasta el año 93, ahí nos encontramos con UB40, Bring Me Your Cup. Llegamos al final, gracias por habernos acompañado. Tenemos un montón de canciones más, así es que yo que vos no me muevo del dial. Estos fueron los primeros 30. Chau.

0: ¿Te quedaste con ganas? No te preocupes. Seguimos investigando rankings para reunir los próximos nuevos 30 primeros. Estos fueron los primeros 30 de hoy. Pero lo mejor siempre está por venir.
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Amor. Junior Zamora con Me Va Bien, y eso es lo que esperamos. Sí, estoy hablando de las canciones con las que estamos abriendo nuestro capítulo de martes. Queridos amigos y amigas, sean ustedes bienvenidos. 7 de julio. Sí, exactamente. Bueno, tenemos una semana bastante particular, especial, porque pasado mañana será feriado. Nosotros igual vamos a estar en la radio. Y el viernes, bueno, feriado para algunos, no tanto para otros. Por supuesto que el viernes también estamos haciendo conexión. Abriendo este martes ahora con Tego Calderón y Jay Álvarez. Esto es Gustito.

You Love Me de Ariana Grande. Largo el título de la canción de Ariana Grande, ¿no? Bueno, esta es una sola palabra. Colaboración entre Trueno y Milo J para hacer Pumas.

Statside, lo que suena, ¿en qué momento de tu martes? Si querés y podés contarme, @franco.merlo es mi cuenta en Instagram. Ahora Lady Gaga y Doechii, Runway.

De la mano de Litquila, Jamis Afdia y Beat One suena el crossover número 13. El título, Ardor. Ahora parte del último disco de Robbie Williams para cerrar nuestro primer bloque. Esto es

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Antes de Post Malone, junto a Morgan Wallen, Emilia, Pedro Sampaio, MC Menokai, Melody con Jesky. Una canción recontra de verano, sí, ya sé, en pleno invierno, 7 de junio, sé todo. ¿Mejor un poco de rock? Ok, de la mano de Airbag. Extrañas intenciones.

La viene rompiendo desde el verano, sonó mucho en el otoño. ¿Qué te digo verano? Antes, primavera, verano. Otoño, invierno, casi da la vuelta. Real V con Tú Vas Sin. Ahora, Sara Larsson, Lash Life.

suena el invierno 2026 con Disco Rayado de Sebastián Yatra, amigos. De a poquito se va terminando la primera parte, nuestra primera hora. Es momento de Nicki Nicole junto a los Miranda. Esto es Hace Rato.

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1: El mega hit de El Español Quevedo, esto es Colombia. Se está terminando nuestra primera hora, qué lindo acompañarnos. En esta semana especial se viene un fin de muy largo para muchos, no tanto para otros. Mucha gente de vacaciones de invierno y nosotros cerrando nuestra primera hora así.

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Camilo y Karin León, esto es Una Vida Pasada. Antes, Roger King junto a Flor Álvarez con vos. Espero que le estén pasando bien acá, matecito, para acompañarnos en este martes. Y ahora el colombiano Carlos Vives, listo y preparado para hacerte dedico. Ya no sé.

Jenny con Mantra, lo que suena. Vos sabés que podés pedir las canciones, por supuesto, contarnos en qué momento de este martes te acompañamos. Todo y más a través de mi cuenta en Instagram, es @franco.merlo. Bienvenida, Madonna, Love Sensation.

Rake, Jamie Safdie y Es tan corta la vida, es lo que suena, queridos amigos. Acá estamos haciendo conexión, presentando ahora a Pablo Alborán con Vámonos de aquí.

la colaboración entre los Maroon 5, este penúltimo bloque que va llegando a su final. Seguimos metiéndole buena onda, vibra positiva, con Jesse Joy, esto es Accidente. Por

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Qué manera de romperla con esta canción, Lauta, amigo de artistas. Puñaladas, ya salió el remix junto a los Rake y a Manuel Turizo. Ahora, Omar Courts, Coco.

Estás escuchando uno de los últimos éxitos de Becky G. Esto es Epa. Epa, espero que lo hayan pasado bien, amigos. Hasta acá, llegamos. Espero que mañana miércoles nos reencontremos. Obvio, nos vamos con Capo haciendo Aló, Aló.

0: Estuvo bien, ¿no? ¿Te quedaste con ganas? Perfecto. Perfecto, perfecto. Hasta acá. 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

0: Bienvenidos, ¿cómo están? Vamos arrancando este encuentro el día martes y obviamente por lo que es la frecuencia más elegida, escuchando Eternos Hits, que tenemos dos horas plagadas de muy buena música. Dos horas a pleno en tu noche, tarde o mañana, Eternos Hits, así va empezando.
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Lo bueno de escuchar esos buenos cantantes, esas buenas bandas, por supuesto, banda de sonido, música argentina, temas latinos del mundo entero, todo el planeta recorrido con las muy buenas canciones que han marcado una época. Han vendido millones de discos, han llenado estadios, a lo mejor estuviste en varios recitales de estos. Bueno, todo compilado en 2 horas, como cada día de la semana. En la temporada de invierno, pero más caliente de todas, pasa por acá otro Eternos Hits.

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Eternos Hit Show de muy buena música con la conducción de Rodolfo Laconi, esperando que llegue ese mensaje. Saludo, tema elegido, fanpage en Facebook, Eternos Hit, mensaje de texto, WhatsApp, teléfono fijo. Y también hacerlo a través de el Instagram Rodo Laconi para seguirnos mutuamente, para escuchar una canción, un par de canciones, algún tema lento, una buena balada, un tema latino. Lo que tengas ganas de escuchar en cualquier idioma pasa por acá. Recuerdos de las últimas 3-4 décadas. Cada

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Viste que se elige muy buena música, así lo pediste vos, los compañeros, compañeras de trabajo, la gente del entorno, familia, vecinos. Bueno, o lo pediste solo o sola, para recordar esos buenos momentos. La música presente como todo el tiempo, por Eternos Hit, este show de clásicos que acá sigue sonando con gran calidad de sonido.

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tanta gente que nos escucha a través de lo que es la aplicación, una página web o el dial de siempre. La frecuencia más elegida, más escuchada, viviendo este día martes. Sí, la semana recién empezó, pero bueno, este invierno tiene mucho por delante hasta el próximo 21 de septiembre, que como siempre decimos, hay que revisar qué día cae en la semana. Ese día de la primavera, el estudiante, después el día de los novios, cuando cambiemos de invierno a primavera y ahí ya toma otro rumbo, otro color. Pero mientras tanto, la buena música por Eternos Hits.

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0: Saludos a cada sponsor, cada comercio amigo, cada firma, empresa, por supuesto que es auspiciante de Eternos Hit, que va llegando a otro momento de instancia clave en cuanto a la música elegida. Sí, obviamente, todavía en etapa mundialista, pero dedicados a las buenas canciones, a los recuerdos, temas que son imborrables e inoxidables, la consigna de cada día.
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Lindo escuchar esos muy buenos temas y por supuesto que se lo dediques a alguien por su cumpleaños, por un aniversario en especial, a la gente que está ahora enganchada acá, cerca de la radio, a metros, a kilómetros, pero que no puede faltar esa canción. Esos temas elegidos, esos mensajes también. Aprovechá, estamos en contacto todavía, hacelo, que estamos en la radio más elegida, viviendo otro eterno hit de semana.

El martes de a poco se va yendo, faltan minutos todavía, pero aprovecha, ya pasó un lindo lunes, comienzo de semana, el martes, segundo capítulo de esta semana de invierno, que a lo mejor aprovechamos para saludar a esa gente que está festejando su cumpleaños el día de hoy, o fue el de ayer. Si ya es mañana pasado, mejor no decir nada hasta que se cumpla ese día en especial. Mientras tanto, a toda la gente del signo de Cáncer, le mandamos un saludo muy grande. Aprovechamos canciones dedicadas para todos ellos.

0: o que pasemos tu artista favorito, no dudes en consultarnos. Te vamos a complacer. Te vamos a complacer. Envíanos tus mensajes a nuestras redes sociales. Nos encanta complacer a nuestros oyentes. 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

a poco vamos eligiendo esas canciones que van llegando al final de este encuentro. Falta todavía unos minutos más. Entre canción y canción, tema y tema, la música nos va diciendo que nos vamos despidiendo. Bueno, aprovecha y cerrá un lindo martes. Temas para despedirnos.

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0: Un último bloque de música elegida para después decir, sí, nos reencontramos el día de mañana miércoles. Aprovecha esos últimos mates, esos últimos cafés, ese trago de agua, jugo, gaseosa y decir, bueno, llegó la hora de la merienda, de la cena, nos vamos despidiendo. Temas elegidos para el final y después sí, gracias.
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Nos reencontramos el día de mañana, miércoles, como siempre, a la misma hora de costumbre, acá afianzados, como siempre, el estudio principal de la radio más elegida, todo preparado, limpio, ordenado, que no falte nada. Un lindo aroma a radio, que a lo mejor no llega de aquel lado porque todavía no lleva la tecnología, pero acá sí, perfectamente bien, para que siga la programación, por supuesto, pertinente a este martes. Nos fuimos, nos reencontramos el día de mañana, miércoles, mitad de semana, que va a estar excelente, estupenda de punta a punta. Así pasó con Rodolfo Lacón en conducción, otro Eternos Hit de martes en nuestro invierno. Hasta mañana.

hasta acá llegamos por hoy en Eternos Hits. Te esperamos la próxima con esas canciones que siempre te acompañan. Gracias por tu compañía.

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